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1: Hey, el Pipe, Toquillo,
2: dígame.
1: Vamos a hacer esta canción que hicimos a Tonga da Mironga do Cabuleté.
2: ¿Se puede?
1: Sí, yo creo que sí. Ah. Es decir, porque parece que es una expresión que no quiere decir nada de bueno, ¿no?

0: guerras terribles, ¿no? 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
1: No sabía.
0: Sí. Todo lo que se sabe es que la última palabra, esta palabra, cabulete, de la expresión,
1: sí,
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1: El Pipe, Toquinho,
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0: ellos entran en guerras terribles, ¿no? Que se comen el hígado uno al otro.
1: No sabía.
0: Sí. Y todo lo que se sabe es que la última palabra, esta palabra, cabulete, de la expresión,
1: sí,
0: parece que tiene algo a ver con la madre de uno, ¿no?

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0: del banco italiano. Hay que tener en cuenta que el Estado alemán posee una participación del 12% en Commerzbank y lleva tiempo oponiéndose a los intentos de UniCredit de hacerse por el control de una de las principales entidades crediticias de Alemania. Eso por el lado de Europa. En Estados Unidos se revela hoy la variación semanal de empleo según la ADP, los precios de importación y permisos de construcción, y la atención está centrada más que en la decisión en lo que puede hacer los comentarios del nuevo presidente de la Fed, Kevin Warsh. Son las 7 de la mañana en punto, vamos a una actualización de noticias con Laura Gabriel y ya regresamos con más noticias con los periodistas y nuestros analistas invitados aquí en Primera Página Radio.
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7: 7:03 de la mañana, ATFX abrió oficina de promoción de productos financieros extranjeros en Bogotá. El colombiano Juan Guillermo Mejía es el nuevo jefe de la planta de Soma Gold. Conecta busca adquirir negocio de tercerización de la empresa paisa Contento BPS. Colombianos en el exterior ya comenzaron a votar en la segunda vuelta presidencial. Alemania rechaza oficialmente la oferta de Unicredit por Commerzbank. AT Global Markets INTL LTD abrió una oficina de representación en la capital colombiana tras obtener el permiso el pasado 14 de noviembre de la Superintendencia Financiera de Colombia. Colombia representa un mercado financiero en evolución dentro de América Latina y les permite ampliar la relación con clientes y comprender mejor las necesidades del mercado. Asimismo, la presencia directa mejora la capacidad para brindar soporte y recursos educativos más localizados, facilitando el acceso al conocimiento de la infraestructura global de trading regulada de ATFX. El establecimiento de comercio también le permitirá a ATFX promocionar sus productos y servicios financieros del exterior autorizados a residentes colombianos. Es de señalar que ATFX hace parte de un grupo empresarial que opera bajo diversas jurisdicciones, contando con 9 licencias y autorizaciones en mercados financieros internacionales, incluyendo Reino Unido, Australia, Chipre, Hong Kong, Emiratos Árabes Unidos y Mauricio. El colombiano Juan Guillermo Mejía Franco, nuevo jefe de la planta de procesamiento de Somagol en la mina del Bagre ubicada en Antioquia. Mejía Franco cuenta con más de 17 años de experiencia en distintos sectores industriales enfocados en gestión, optimización y liderazgo de procesos de producción. Antes de asumir este cargo, se desempeñó como ingeniero de procesos para la región Américas en Omya. Además, ocupó posiciones como superintendente de planta en Aris Mining, Touchstone Gold y Red Eagle Mining Corporation, así como superintendente de puesta en marcha en Lydian International Limited. Su trayectoria también incluye cargos en Biochemical Group y Química Básica relacionadas con ingeniería de procesos, desarrollo de proyectos y gestión de operaciones industriales. Además, la compañía informó otros cambios en operadora minera, entre ellos los nombramientos de Santiago José Correa Ocampo como gerente de sostenibilidad, Diana Alejandra García Martínez como directora de compromiso social, Andrés Felipe Quintero Gómez como director de exploración, Jane Carolina Junca Rojas como gerente de finanzas y contabilidad y David Andrés Stamiño como gerente de administración. Somagol también anunció la llegada de Willy Hui como director financiero de la empresa. A través de su filial controlada Multienlace, el grupo español Conecta prevé adquirir las operaciones de BPO de la empresa Contento BPS. Como es habitual, no se revelará el monto de la transacción, pero según reportó una fuente de Conecta, se presentarán en Colombia efectos positivos horizontales en el mercado de prestación de servicios de tercerización de procesos empresariales, conocido por sus siglas en inglés como BPO, en particular. Contento BPS, cuyo domicilio principal se encuentra ubicado en el municipio Itagüí, se centra en la externalización de procesos de negocio, incluyendo la oferta de servicios de contact center, call center y data center. Asimismo, Contento BPS se especializa en la gestión de proyectos basados en tecnologías de la información, procesamiento de datos y automatización de procesos en diversos sectores de la economía. En otras noticias, los colombianos habilitados para sufragar en el exterior comenzaron este lunes la jornada de votación para elegir al próximo presidente de la República en la segunda vuelta presidencial. La apertura de las urnas inició en Auckland, Nueva Zelanda, la primera ciudad en dar comienzo al proceso electoral debido a la diferencia horaria con Colombia. Posteriormente, la jornada se extendió a otras ciudades de Asia y Oceanía. Entre los puntos donde ya se encuentran habilitados los puestos de votación están Canberra y Sydney en Australia, Seúl en Corea del Sur, Beijing, Hong Kong, Shanghái y Guangzhou en China, Manila en Filipinas, Nueva Delhi en India, Yakarta en Indonesia, Tokio en Japón, Kuala Lumpur en Malasia, Singapur, Hanoi en Vietnam y Bangkok en Tailandia. La jornada electoral se desarrollará durante una semana y culminará el próximo domingo 21 de junio en el horario habitual de 8 de la mañana a 4 de la tarde. Para esta elección, 1.414.661 colombianos residentes en el exterior están habilitados para ejercer su derecho al voto. Los ciudadanos podrán sufragar en 1.489 mesas de votación habilitadas del 15 al 20 de junio y en 2.181 mesas el día 21 de junio, distribuidas en 253 puestos ubicados en 67 países. La cédula de ciudadanía es el único documento válido para votar, tanto en Colombia como en el exterior, ya sea la versión amarilla con hologramas o la digital, de manera física o a través del dispositivo móvil. No se aceptan documentos como pasaporte, contraseña, libreta militar u otros distintos a la cédula. Alemania rechazó oficialmente la oferta de UniCredit para adquirir acciones de Commerzbank Bank, dijo la agencia financiera del país, alegando un precio demasiado bajo y su preocupación por el enfoque agresivo del banco italiano. El Estado alemán posee una participación del 12% en Commerzbank y lleva tiempo oponiéndose a los intentos de UniCredit de hacerse con el control de una de las principales entidades crediticias de Alemania. Abro comillas. Aceptar la oferta ya no era una opción desde el punto de vista financiero, ya que no incluye una prima adecuada sobre el precio actual de las acciones de Commerzbank. Cierro comillas, dijo la agencia. Añadió que apoya la independencia de Commerzbank y señaló que este banco desempeña un papel fundamental en la financiación de las empresas medianas y es un actor indispensable en Frankfurt, el centro financiero del país. Con esta información me despido, pero continúe usted, Kiara, los analistas y Héctor Mario con más información.
8: Doña, ¿y dónde está? ¿Cómo es que se llama?
9: Menta, no, Menta, se quedó en la casa.
8: Menta, Gabriel.
9: La casita juiciosa.
8: Bueno, hoy se nos hizo la loca. Bueno, listo. 7:11 minutos de la mañana. Bueno, ya lo veo. Bueno, vamos con
9: Tengo mensajitos,
8: lo...
9: señor.
8: Exactamente, hagámosle.
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8: Gracias, Kiara. Bueno, ¿preparado para qué?
10: No, para el partido hoy de Argentina, de Francia y mañana de Colombia.
9: Bueno, se adelantó con la camisa, Andrés.
10: Sí, pero, sí, toda la semana.
8: Pero tenaz, esa camisa, la han desprestigiado de una forma muy tenaz.
10: No, pues
8: con los señores, fútbol, con el fútbol. Señor de las priellas. Que señor es decir mucho. Bueno, 7:11. Esto se va a grabar mucho con en gobernabilidad. Presumo yo. Bueno, 7:12 minutos, ya cambió. Malito lo de las elecciones de Conmebol, ¿no? O sea, esto, lo que yo siempre he dicho, el nivel de fútbol muy bajito se refleja en selecciones. O sea, Uruguay se acabó, Paraguay se acabó, Ecuador flojito y Brasil. No, que ahora ojalá estos dos no hagan los osos. Pues yo veo un sólido Argentina. No sé Colombia con qué saldrá, pero bueno, ojalá tengamos la... Obviamente que si gana, mesura, por favor, porque aquí como nos gusta ser campeones mundiales sin haber hecho nada, porque no hemos hecho nada, ¿no? No hemos hecho nada hasta ahora, pero ya habrá gente hablando de campeones mundiales. Son 60,000 colombianos en Guadalajara, imagínese eso. Qué lindura, ¿no? Bueno,
2: siete. Nos tocó con el más fácil.
8: Expectativas suyas.
10: Bueno, expectativas es empezar que Colombia es el último partido de esta fase de grupos. Ya otra vez el jueves empiezan todos los partidos. Muy bien Estados Unidos, muy bien Alemania, pero ahí han habido sorpresas. O sea, los asiáticos y los africanos, espectacular. Y sí, la verdad, los latinoamericanos y parte de los europeos, muy flojo. Lo de España es espantoso. Brasil no es el Brasil de antes. Y bueno, está en la esperanza en Argentina y en Colombia. Todo esto une a los países, nos pone a pensar en otras cosas divertidas, bonitas. Han habido unos partidazos impresionantes. Inclusive el 0-0 de España fue una locura completa con Cabo Verde. Y creo que esta fiesta del fútbol hay que vivirla, pasa rápido. Entonces vean los partidos y mañana todos en torno a la selección, dejar de lado los temas, los problemas, y vamos a apoyar a Colombia, que nos va a representar en un excelente espectáculo mundial.
8: Bueno, excelente, pues sigo con mis dudas, ¿no? Claro que curiosamente esos equipuchos por los que nadie daba nada, bueno, hoy él otra vez un viejito es el héroe, ¿no? Sí, el arquero de Cabo Verde. Bueno, eso es que son no profesionales, ¿no?
10: Contra los profesionales.
8: Tarde metieron a...
10: No, a Yamal. Sí, a Yamal. A mí Yamal iba desde el principio,
8: totalmente,
10: pero muy mal.
8: Sí, yo creo que sabían que está mal de físico, pero el problema es que ahí se vio la movida. El tipo que jala, de resto, los otros mucho toque, toque, y de aquello nada, como unos amigos míos. Bueno, ¿qué más tenemos a esta hora, doña Kiara?
9: Tenemos a Daniel Tamara, que nos tiene las informaciones macro a propósito de la publicación del marco fiscal mediano plazo.
8: Ese fue el cierre de la semana. Sí, Marco, bueno, resumen ejecutivo y qué se espera con ese marco, que pues no le auguro mucho éxito. Lo que hizo fue poner en evidencia todos los problemas que tenemos desde el punto de vista fiscal, ¿o me equivoco, don Daniel?
11: Así es, Héctor Mario, buenos días para ti y para todos los oyentes. Sí, efectivamente, un poco más ligado a lo que veníamos anticipando, la meta de déficit fiscal no cambió mucho, estaba en 5,1% del PIB, la elevaron ligeramente a 5,3% del PIB. Recordemos que el Comité Autónomo de la Regla Fiscal había advertido un déficit más cercano al 6,7% del PIB. Entonces la revisión sí fue, digamos, menor a la que de pronto se pudo haber anticipado, y eso implicó que también las fuentes de financiamiento no se ajustaran significativamente. El cupo de colocaciones de TES se mantuvo en los 85,25 billones de pesos, bajaron las necesidades de financiamiento en moneda extranjera, se habían pronosticado cerca de 9,000 millones de dólares este año, y eso bajó a poco menos de 8,000 millones de dólares. Y también tenemos que las operaciones de tesorería, aquellas que por ejemplo incluyen las colocaciones de TES corto plazo, sí aumentaron considerablemente, se habían pronosticado cerca de 8,8 billones de pesos y ese monto subió a más de 17 billones de pesos. Entonces seguramente vamos a ver más presión, digamos, en la colocación de TES corto plazo en lo que resta del año. Y para 2027, digamos que las cifras tampoco varían tanto en comparación con este año. La meta de subasta de TES también es un poco más de 60 billones de pesos. La necesidad es en moneda extranjera, como se vino anticipando en primera página. Si bien no salieron inferiores a los 6 mil millones de dólares, subieron un poco por encima, 6.700 millones de dólares para el próximo año, con una expectativa de colocaciones de bonos globales el próximo año de 2.500 millones de dólares. Ya para este año como lo se ha venido repitiendo, ya la expectativa es que no va a haber más colocaciones de bonos externos en el mercado internacional y que además las o créditos que se pidan con la banca multilateral y banca comercial van a ser menores a lo estimado previamente. Pero pues también acá hay que hacer la salvedad un poco de que este marco fiscal de mediano plazo tiene que entrar a revisión del siguiente gobierno. Entonces el siguiente gobierno va a venir, va a mirar, seguramente va a ajustar, va a cambiar varias cosas y eso pues es lo que hay que estar pendiente una vez se posicione el próximo gobierno. Ya digamos con estas cifras culmina la actual administración y el encargado ya de actualizarlas o hacer los ajustes que crea necesario ya en la siguiente administración. Entonces el mensaje inicial es que no hubo muchos cambios, muchos ajustes, sobre todo en los temas de déficit fiscal. En las previsiones macro se ajustaron algunas un poco, el crecimiento se mantuvo igual, 2,6% para este año, inflación se ajustó también ligeramente del 6% que diga para final de este año. Lo que sí subió harto fue la previsión promedio del barril de petróleo Brent, que se había proyectado en $59 a comienzos de año y subió a más de $85. Y eso también se refleja en mejores ingresos previstos para este año, tampoco muy significativos. A comienzos de año se prevía 291 billones de pesos de ingresos corrientes y la expectativa subió a cerca de 294 billones, tampoco se ajusta, digamos, tan significativamente. Relevante ver que por cuenta de estos mejores precios del petróleo, ya para el otro año el gobierno prevé que suban los dividendos de Ecopetrol. Este año recibió poco más de 4,4 billones de pesos y el próximo año prevé recibir más de 8 billones de pesos, es decir, casi duplicar los dividendos de este año, mientras que las utilidades del Banco de la República, que para el año pasado fueron récord, más de 13 billones de pesos, para este año estarían solamente por encima de los 9 billones de pesos, de todas maneras marcando uno de los años, digamos, en los que más va a ganar el Banco de la República, pero inferior a ese máximo histórico del año pasado, doctor Mario.
8: Don Daniel Lozano, adelante, que por acá me levanta la mano. ¿Qué oyó?
12: No, yo creo que sí es de levantar la mano y yo creo que hay un tema que de pronto no se ha mirado tanto y es el incremento exagerado en todos los temas de intereses de deuda. Es decir, los colombianos por acciones un poco no tradicionales del gobierno en su metodología de emitir deuda, pues resulta que estamos pagando en un incremento de más de 10 o 15 billones de pesos al año en intereses. Y eso obviamente pone una carga grande sobre el país e implica que la única manera de sacar los temas adelante son mayores niveles de crecimiento y que implica que en vez de estar creciendo y celebrando crecimientos del 2.2, del 2.6, que son muy bajos comparados a nuestro promedio anual, tenemos que estar comenzando a mirar niveles del 4, 5 o 6% para sacar la economía adelante en medio de este incremento significativo en los intereses que estamos pagando ahorita y que vamos a pagar hacia adelante.
8: Así de clarito. Don Camilo Ramírez, su comentario a esta hora, bienvenido.
13: Héctor Mario, buenos días, un abrazo a todos, qué pena la demora en la llegada, estaba esperando pues que pudiéramos conversar hoy sobre tanto tema que hay pendiente, ¿no, Héctor Mario?
8: Pero hay mucho tema si pendiente, quiere, hágale de una vez, arrancamos. Aproveche, despáchese.
13: Pues Héctor Mario, empecemos por el tema del acuerdo entre Estados Unidos, Irán y supuestamente Israel para la terminación del conflicto que iniciaron en enero estos personajes. Y anotemos lo siguiente, digamos, hay bastante optimismo alrededor de la apertura del Estrecho de Hormuz por el efecto que tiene evidentemente en el precio del barril y la retención que existe en este momento de una gran cantidad de tanqueros en el Estrecho. Hay dos temas que definitivamente tienen que mirarse porque pues es importante antes de crear cualquier expectativa sobre lo que puede llegar a afectar el precio del petróleo. Lo primero es que se trata básicamente de un acuerdo de intención, un memorando de entendimiento, en donde básicamente han señalado unos parámetros generales sobre lo que va a ser el acuerdo al final. Es decir, en este momento no hay todavía un acuerdo. Segundo, lo que hay de principio es un acuerdo nuevamente de cese al fuego, que busca que mientras se termina de negociar el acuerdo definitivo, las partes pues esencialmente no sigan generando nuevas agresiones como las que se vieron la semana anterior. Y tercero, pues obviamente es un acuerdo sobre el cual hay esencialmente unas pequeñas puntadas sobre lo que puede ser su contenido, pero no indica necesariamente que lo que se está incluyendo y lo que se ha filtrado a la prensa vaya a ser el texto definitivo. Lo que sí queda claro es que de este conflicto han resaltado primero las debilidades estratégicas que tiene Estados Unidos para defender.
8: Se nos fue el sonido. ¿Aló? Don Camilo.
9: Ahora sí.
13: Verdad. Las debilidades estratégicas que tiene la región por la incapacidad que tiene Estados Unidos de verdad de poder proteger a sus aliados estratégicos en esta zona. Lo segundo es que ya no existe el interés que tenía anteriormente Estados Unidos de protegerlos, en la medida en que Estados Unidos hoy en día es autosuficiente y adicionalmente el mayor exportador de petróleo. Y en esa medida, lo que en los años 70 había motivado a Estados Unidos a volverse el protector militar de toda esta región, pues ya no tiene el mismo sustento para Estados Unidos. Tercero, los estados del Golfo han entendido que están a mansalva definitivamente tanto de Israel como de Irán como poderes militares, ya no contando con Estados Unidos, porque entienden que Estados Unidos ya no tiene un interés estratégico en la región. Empiezan a mirar cómo organizar alianzas con terceros países, y lo que hemos visto es en el caso, por ejemplo, de Arabia Saudita, su acuerdo con Pakistán de defensa mutua, entendiendo que Pakistán es una potencia nuclear, y obviamente esa reconfiguración del esquema general de defensa pues va a tener unas importantes consecuencias en las alianzas que pueda buscar Estados Unidos en esa región, que siguen siendo determinantes para poder darle alguna estabilidad. Y lo último es que finalmente entendemos que Irán está haciendo un acuerdo para poder terminar las sanciones económicas que tienen represados unos 100 mil millones de dólares en el exterior de ventas de petróleo que se habían realizado anteriormente, y que una vez recibidos pues le van a dar un oxígeno importante no solo a la economía iraní, sino también al poder iraní, que ha sido en los últimos 2 años tremendamente represivo con su propia población, que ha tratado por todos los medios de lograr un cambio de régimen, que no se produce. Y esa es finalmente la última conclusión de todo esto, y es que Estados Unidos, de todas las pretensiones que había alegado como causa para entrar en el conflicto, realmente no parece terminar satisfaciendo ninguna, diferente a la de no tener que seguir vinculado a un conflicto en el cual ya no tiene nada que ganar. Primero, porque no hubo cambio de régimen, que era la razón esencial por la cual ellos habían buscado entrar en ese conflicto. Segundo, porque la nueva, digamos, el nuevo acuerdo, perdón, por parte de Irán de no seguir produciendo o buscando armas atómicas, pues viene a ser la confirmación de que nunca habían tenido esa capacidad en el pasado, como lo había declarado precisamente la directora de la Agencia Nacional de Inteligencia de los Estados Unidos. Y por último, creo que queda bastante claro que Israel, a pesar de que en este momento ha sido presionado por Estados Unidos para no seguir haciendo ataques en el sur del Líbano, tampoco tiene una motivación muy específica con este acuerdo de dejar de hacerlo, porque Hezbollah sigue siendo una fuerza muy importante en el Líbano que puede seguir generando daños, como los ha venido generando en los últimos meses mediante la utilización de la guerra eléctrica, es decir, la utilización de drones y herramientas de destrucción que no son de alto volumen, de alto valor, perdón, pero que pueden generar una gran sensación psicológica de inseguridad en el país. De manera que es importante que ojalá se cierre por lo menos el tema de las de los ataques recíprocos que se han venido produciendo. Ojalá se pueda abrir el estrecho de Hormuz, pero creo que el gran ganador de todo esto, a pesar de la gran destrucción que ha sufrido, es Irán, porque Irán al final del día, Héctor Mario, termina primero con la llave del petróleo de ese 15% que transita a través del estrecho de Hormuz. Ellos siguen teniendo la llave para abrirlo y cerrarlo a su antojo, y es muy probable que quieran tener como pretensión imponer peajes para el tránsito en la región, lo cual va a generar una mayor incomodidad a sus vecinos. Y segundo, pues no se cierra tampoco para Israel la puerta de ser objeto de ataques en el futuro, cuando Irán, una vez recupere todos estos recursos que sabemos tenían represados producto de las sanciones económicas, puedan utilizarlos para rearmarse y para nuevamente tener la capacidad de infligir a Israel daños importantes. De manera que una guerra que no tenía ningún sentido desde el comienzo, totalmente impopular en los Estados Unidos, y que va a tener unos efectos en el costo de vida dentro de Estados Unidos y en el precio del petróleo, que se van a remontar por lo menos unos 6-8 meses mientras la cadena logística se recupera.
8: Bueno, don Camilo, bueno, no sé si no tendría mucho sentido que no haya tenido buen resultado, es diferente, pero yo creo que sí tenía, pero bueno, eso es discutible. Andrés Moreno Jaramillo.
10: Bueno, precios del petróleo, habíamos visto ya el alza que tuvo tan impresionante hasta 118 dólares, está hablando del WTI. Ya esta caída nos muestra que sí, seguramente con la firma del acuerdo volveremos a niveles de junio, de enero de este año, que estaba alrededor de los 59, 60 dólares, y posiblemente para allá va, actualmente va a 77. Y esto pues nos deja una enseñanza de la volatilidad del dólar y del petróleo, y también tiene implicaciones en la inflación mundial, en la inflación en Colombia y en el precio del dólar en Colombia. Miren que si era normal que en febrero, marzo subiera el petróleo y pues el dólar se fuera hacia abajo, aparte del dinero que estaba trayendo Petro de la deuda colombiana. Pero y ahorita con un dólar abajo, petróleo abajo y dólar también abajo, pues ya estamos hablando de un escenario de confianza inversionista. Porque si bien el petróleo estuvo cayendo la semana pasada, el dólar en Colombia también. O sea, llegamos a niveles de enero 2021. Entonces, por lo menos el dato importante es que petróleo más abajo, como lo vemos ahorita, 77, y quizás con tendencia a caer más para el fin de semana, menos presión inflacionaria para el mundo. Obviamente, los 3 meses que duró el petróleo arriba, prácticamente desde la última semana de febrero hasta junio, va a tener un impacto, y ya lo está teniendo la inflación, y eso no sale de la noche a la mañana, pero seguramente para el resto de los trimestres que vienen, menos presión inflacionaria en los países, y pues por eso, digamos, la importancia de las reuniones de los bancos centrales esta semana, que analicen esa información para que quizás no suban tasas, o por qué no, continúen de pronto para final de año 2027 bajando tasas de interés si es que las economías lo necesitan. Por lo pronto, todo va a permanecer quieto.
8: Don Daniel Támara, ¿algo más?
11: Así es, Héctor Mario. Digamos, tenemos fresquitos los más recientes datos de la balanza cambiaria, sobre todo de inversión extranjera directa y inversión de portafolio y remesas con corte a mayo de este año. Y lo que nos están mostrando las cifras es que la inversión extranjera directa presenta una caída, según la balanza cambiaria, de 10,9% al corte de mayo de este año, ubicándose sobre los 3.679 millones de dólares. Este monto está mayormente conformado por la inversión que entra directamente a los sectores de petróleo y minería, que aportan 2.962 millones de dólares, y en mucha menor medida por los ingresos a otros sectores distintos a petróleo y minería, que solo reciben 717 millones de dólares. En tanto, las remesas de los trabajadores para el corte de mayo de este año nos están mostrando un incremento de apenas 6,13%, llegando a los 6.628 millones de dólares. Ese crecimiento de 6,13% sí implica una desaceleración frente a los crecimientos observados en los años inmediatamente anteriores, cuando las remesas crecían a ritmo de doble dígito. Recordemos, el año pasado crecieron cerca de 14%, y acá vemos un crecimiento de apenas 6,13%. Y finalmente, la inversión de portafolio, los famosos capitales golondrina, presentaron en mayo un flujo negativo. Ese es del orden de 1.273 millones de dólares, y el acumulado de los 5 primeros meses del año, el flujo también es negativo en 4.862 millones de dólares, pero hay que tener en cuenta que este efecto está permeado por los títulos que soltaron los bancos internacionales por el cierre de la operación del swap en francos suizos, que eso implicó que los extranjeros salieran más o menos de cerca de 13.000 millones de dólares en títulos de deuda. Eso quiere decir que, quitando el efecto del TRS, da un saldo positivo de cerca de 6.000 millones de dólares. Héctor Mario, esa es la noticia a esta hora.
8: Mil gracias, don Daniel Támara. Bueno, ¿qué más tenemos a esta hora?
9: Pues con Daniel, ¿le parece si vamos, Daniel Lozano,
8: sí,
9: su mensaje?
8: Sí, porque había hecho su aporte macro, ahora vamos con su mensaje del día.
12: Dentro del mensaje del día, yo creo, estamos en un periodo de alta incertidumbre, y eso implica que nuestros líderes tienen que estar liderando, entendiendo esta realidad que todos los colombianos estamos sintiendo. Es decir, Voy a extenderme un poco más hoy porque hay muchos factores, tanto económicos como sociales, que son importantes. El gobierno de Petro será el primer gobierno en el siglo XXI que reportará un crecimiento menor al que tuvo el hemisferio occidental, como reportó el profesor Marco Hofstetter. En todos los gobiernos previos, nuestros ingresos aumentaron más que en este grupo de comparación. Tras los años que hemos tenido de gobierno Petro, el crecimiento de la economía ha sido muy pobre, 5%, el más bajo de cualquier gobierno del siglo XXI en Colombia. Tenemos incremento en los intereses de la deuda y a pesar de que hemos estado en un contexto internacional relativamente favorable para Colombia, ¿no? Precios altos del petróleo, no hemos tenido de alguna forma factores que nos afecten, no hay presiones inflacionarias por la medida o por temas de tasa de cambio. Y a pesar de eso, pues tenemos un periodo de alta incertidumbre con tasas altas, ¿cierto? Tasas del Banco Central que no ha tenido otra opción que subir las tasas. El liderazgo vuelve a ser importante y es un liderazgo de caja, ¿no? Hay que priorizar los clientes, el recaudo, la productividad y el equipo. No hay otra forma o otra manera de salir que trabajando en equipo y sacar las empresas adelante a partir de ventas. La incertidumbre no se maneja con silencio. Uno no puede de alguna forma decir, no, acá no está pasando nada, no estamos en periodo electoral. Si los empleados escuchan, ¿no? Oiga, tenemos inflación muy alta, tenemos déficit, el dólar está volátil, tenemos elecciones. Eso se va a traducir en ansiedad laboral y hay que hablar desde la verdad y entender qué es lo que tenemos que hacer como equipo y como empresa para sacar los temas adelante. La inteligencia artificial en Colombia debe entrar por saltos en productividad, como lo hemos hablado acá previamente en primera página. La resiliencia no es pedir a la gente que aguante y que ya y que trabajemos más horas y ya, sino es diseñar como líderes con claridad, foco, menos urgencia, falsas y mejor reconocimiento. Hay que tener plan A, plan B, plan C y plan D bien diseñados, explicados claramente a nuestros equipos y eso nos permite generar tranquilidad y sacar los equipos adelante. La confianza interna es ventaja competitiva. Los equipos que confían reportan los problemas antes y ejecutan mucho más rápido. La cultura también es margen, ¿no? Entonces la rotación, el burnout, la mala coordinación cuestan plata. Y especialmente generan crecimientos muy bajos y moderados. Y el buen líder no adivina ni el dólar, ni el petróleo o la inflación, sino trabaja en escenarios, base duro y oportunidad, y saca ventajas de la oportunidad. Y recordemos que en los momentos de alta incertidumbre sí se generan oportunidades, como lo mencionamos hace 2 y 3 semanas acá en primera página. Dijimos, oiga, la curva de tesis está completamente desordenada, sigue desordenada. Obviamente ya 100 o 150 puntos básicos más abajo, pero hay oportunidades importantes en la economía y en los mercados en estos periodos de incertidumbre. Y cuando uno tiene un buen plan, tiene un liderazgo claro, logra sacar los equipos adelante y tomar ventaja de estas oportunidades. Para primera página en exclusiva, Daniel Lozano, presidente de Kineworks.
8: Bueno, ahí oímos también a Kineworks, 7:35 de la mañana. Doña Laura, que está sin menta hoy. Doña Laura, ¿sí está por ahí o no? No, está muy
14: temprano. Sí, señor.
8: Laura, ¿qué fue lo que pasó en Brasil? Porque eso de Brava Energy, ¿se acuerda que lo dijimos aquí? Ojo, que esa empresa viene de pérdidas. Perdió en enero su presidente. Y en Brasil siempre le ha resultado a Colombia complicado hacer negocios. Acuérdense de ISA, no sé si Camilo se acuerda de ISA, por ahí ya levantó la mano. Brasil le encanta llegar a hacer inversión en otros países a las patadas, pero cuando le llegan a tocar allá es muy complicado. Acuérdense que creo que la autorización de competencia la da hasta el Banco Central, allá no hay fiscalía o superintendencia de competencia, entonces muy complicado y a pesar de que parece que este fue un llamado para salvar esta empresa de Lula, pues ahora se complica. Laura, exactamente qué fue lo que dijo Ecopetrol sobre la OPA que venía adelantando, era desde el 25 creo, o desde el 15, no, 25.
14: Sí, señor, desde el 25 de abril aproximadamente sí. Fue que se conoció.
7: Y bueno, pues Ecopetrol salió anoche muy tarde a decir que suspendió la oferta pública en Brasil, pues tras requerimientos regulatorios de la autoridad financiera, tal como lo estabas diciendo, luego de que su filial Ecopetrol Investimentos do Brasil recibiera requerimientos de ajustes por parte de la Comisión de Valores Mobiliarios de Brasil. La compañía pues señaló que la decisión busca atender integralmente las observaciones formuladas por el organismo regulador y garantizar el cumplimiento de la normativa aplicable al proceso. Como consecuencia de esta determinación, la subasta prevista dentro de la oferta será reanudada en una fecha pues que será definida posteriormente por la autoridad brasileña una vez realicen los ajustes solicitados y pues estos sean aprobados y se cumplan las condiciones precedentes establecidas en la documentación oficial publicada en la Bolsa de Valores pues de Brasil. Ecopetrol indicó que seguirá continuará suministrando información al mercado sobre cualquier hecho relevante relacionado con el desarrollo pues de esta operación, Héctor.
8: Gracias, Laura. Don Camilo Ramírez, adelante.
13: Gracias, Héctor Mario. El tema es el siguiente con la OPA en Brasil. Es que la autoridad financiera básicamente lo que está diciendo es esa OPA y ese precio que usted está lanzando al mercado, que tiene que lanzarlo de manera general a todos los inversionistas y no únicamente al que le está pasando el control sobre la compañía, tiene que hacerse al mismo precio por el que usted está haciendo la toma de control. Es decir, lo que le están diciendo a Copetrol en Brasil es que tiene que extender la prima de control a todos los actuales accionistas de la compañía en el mercado de valores, lo cual pues definitivamente resulta ser ilógico, porque en cualquier metodología de valoración, cuando uno compra el control de una compañía, pues está pagando una prima importante por esa adquisición de control. Y eso no puede involucrar a los accionistas que no están transmitiendo el control. De manera que si esa transacción, como está pidiendo la autoridad financiera en Brasil, termina siendo como ellos piden que sea, pues la compra termina siendo pues ya muy poco atractiva desde el punto de vista financiero, porque, repito, extenderle el mismo precio a todo el mercado y no únicamente a aquel a quien se le está haciendo la compra, pues resulta ser bastante complicado. Y ese es el cuello de botella en el cual pues evidentemente hay sin duda alguna algún factor político, porque como lo mencionaba Héctor Mario hace un segundo, es bastante claro que en Brasil hay una visión bastante nacionalista de ciertas inversiones en temas pues esencialmente de estructura e infraestructura, de manera que si la posición de la autoridad financiera se mantiene, pues vamos a tener realmente un problema para poder perfeccionar esa operación, que en este momento para Ecopetrol se vuelve bastante importante, porque digamos que desde que se cayó la operación de Crown Rock hace 2 años, ustedes recordarán el negocio en el que iban a entrar con Oxy para comprar los activos de Crown Rock en la cuenca Permian, desde que ese negocio se cayó, pues Ecopetrol digamos que necesita salir a conseguir nuevas reservas probadas en el exterior, y pues esta adquisición en Brasil es importante dentro de esa estrategia para consolidar pues evidentemente el valor de la compañía, basado en nuevas reservas probadas adicionales a las que pueda tener contingentes en el país.
8: Así es, exactamente. Andrés Moreno Jaramillo.
10: Bueno, habíamos hablado ya hace 2 semanas del tema Ecopetrol y esa adquisición, de por qué se adquiría una empresa que venía trayendo pérdidas, de la confianza inversionista que si Ecopetrol, digamos, está en capacidad de seguir adquiriendo ello. Y en general, todos los escándalos que ha tenido, digamos, el tema Ecopetrol, si realmente era algo que le iba a ayudar a la empresa, o que finalmente estaba, no sé, pareciéndose como un favor político. A mí me llamaba mucho la atención el precio con una empresa que estaba dando pérdidas, que había cambiado al presidente, como que ahí buscando una compra. Estoy de acuerdo con lo que dice Héctor, en Brasil las cosas son complejas, ya había tratado de estar Ecopetrol, ISA, Interbolsa, y realmente siempre es muy complejo las negociaciones siendo un país tan cercano. Entonces, bueno, ahí sale el regulador, que aquí lo habíamos dicho. Por lo pronto la acción de Ecopetrol no se ha visto muy afectada por ello, pues ayer cayó 5%, yo le asocio a la caída de los precios del petróleo, pero pues tenemos una una junta directiva que poco habla y poco sabe del tema, y unos estados financieros que siempre va a terminar siendo sospechosos. Esperemos que haya un nuevo gobierno y que no encuentren por ahí nada extraño de lo hecho con la empresa. Pero creo que esto iba a empezar ya con problemas y con trabas, y pues ojalá sea transparente la operación con todo lo que se están pidiendo por parte de los reguladores.
8: Bueno, ahí está. Ese punto a mí me parece maluco. Eso no, ni le iba a agregar mucho eco, pero ese negocio es raro, ¿no?
10: Claro. O sea,
8: sonó ahí. Bueno, todo lo que ha venido pasando en Ecopetrol es bastante complicado, como hemos visto en los últimos tiempos. Entonces, el asunto enredado, y se enredó como parecía que salía al otro lado facilito. Oiga, Camilo, venga, ayúdeme a entender esto, y es... Ecopetrol va a comprar el 25% de las acciones, lo que le da derecho, porque es que ya, y lo hemos visto con estas otras compañías que ha tenido ISA y Ecopetrol, ISA es la que más ha tenido empresas de interconexión en Brasil. Siempre, obviamente, que una inversión de estas, si uno no tiene control, es mejor no hacerla. El número de acciones ordinarias no refleja el número de votos. En este caso es 25% de acciones ordinarias, 51% del voto que le da la mayoría, que es lo que hace, da la tranquilidad para manejar la compañía. Eso, ¿hay algo más de eso?
13: Pues, Héctor Mario, digamos que en este caso lo que entiendo de la información general que hay disponible en el mercado es que con la adquisición que se está haciendo se va a tener el control. No tengo claro si eso va a representar que va a haber una mayoría absoluta en la Junta, en la Asamblea General de Accionistas, o si por ocasión de los estatutos de la compañía en Brasil, por ese porcentaje que se va a adquirir, independientemente de que no sea la mayoría absoluta, van a tener la capacidad para nombrar suficientes miembros en la junta directiva que les permita tener el control. Lo que sí es claro es que en cualquiera de los escenarios, lo que ellos quieren es efectivamente asegurar el control de la compañía para ponerlo en línea con las estrategias de internacionalización del negocio que Ecopetrol pues viene tratando de formalizar desde la época de Felipe Bayón hace ya varios años. Entiendo perfectamente las inquietudes sobre la gobernabilidad, sobre los antecedentes que hay de escándalos y todo esto, y estoy seguro de que Ecopetrol pues tendrá que hacer un análisis bastante concienzudo, como dicen, de esta situación, porque digamos que agregarle a la bolita, como dicen, otro tema de posibles daños reputacionales, pues no creo que sea lo lógico, y menos cuando va a haber eventualmente un cambio de gobierno. Yo creo que la junta actual, en cualquier escenario frente a este tipo de riesgos, pues tiene que ser muy prudente, porque no queremos, digamos, repetir la misma historia del caso de Crown Rock. Y efectivamente, aunque es muy probable que muchos de los que fueron designados por el gobierno directamente, no los independientes, no hayan entendido el mensaje de que ellos trabajan es para la compañía y no para el accionista mayoritario, pues lo cierto es que volver a incurrir en una equivocación de esta naturaleza pues sería garrafal, ya a título personal, para los miembros de la junta directiva.
8: Bueno, Laura, ¿qué más? Que vi por ahí cambios ejecutivos en Somagol, una compañía canadiense que incursiona en Antioquia por el Bagre. ¿Qué más noticias tenemos?
7: Héctor, así es, pues han salido bastantes noticias en esta mañana. Bueno, pues la primera es esa que usted está mencionando, y es los cambios que se están dando en Somagol. El colombiano Juan Guillermo Mejía Franco llega como nuevo jefe de la planta de procesamiento, pues, de esta empresa en la mina El Bagre. Además, también anunció, bueno, pero primero hay que decir que Mejía Franco pues tiene 17 años de experiencia en gestión, optimización y liderazgo de procesos productivos en distintos sectores industriales. Y también la compañía informó pues otros cambios, entre ellos el nombramiento de Santiago José Correa como gerente de sostenibilidad, Diana Alejandra García como directora de compromiso social, Andrés Felipe Quintero Gómez como director de exploración, Yane Carolina Junca Rojas como gerente de finanzas y contabilidad y David Andrés Stant Niño como gerente de administración. Y también Somagol anunció la llegada de Willy Huy como director financiero de la compañía. Héctor, también pues le cuento que en él informó que reforzó el monitoreo de embalses de centrales y redes pues por la posible llegada del fenómeno del Niño, aunque ya pues el gobierno dice que ya llegó. En él dijo que pues mantiene seguimiento permanente a las condiciones climáticas y al comportamiento de los embalses para gestionar el recurso hídrico y asegurar el cumplimiento de sus compromisos pues con el sistema eléctrico. La compañía señaló que cuenta con 3.097 megavatios instalados en 12 centrales hidroeléctricas y que adelanta acciones para garantizar la operación de la central térmica Termosipa, incluyendo el abastecimiento de carbón y combustible. También indicó que dispone de 6 parques solares a gran escala con más de 1 gigavatio aportado al sistema interconectado nacional. Y respecto a este tema, es importante señalar que los embalses, el volumen útil diario de los embalses del sistema interconectado nacional se está ubicando en el 73,49% con corte al 15 de junio, es decir, con corte ayer lunes. Y de acuerdo con XM, para poder superar o pasar de forma correcta el fenómeno del Niño, los embalses deben llegar al 80%, Héctor.
8: Gracias, Laura. Bueno, pues es que me dio por repasar acá una cosa que yo había visto y tiene que ver con Brava Energía, ¿no? Aquí le decimos Brava Energía, pero es Brava Energía. Bueno, no es italiano, es brasileño además, porque ese es el revuelto mío mental. Pero vamos aquí, dice. Las opiniones, dice. Análisis pesimista. Los analistas pesimistas, incluidos los responsables de recientes rebajas de calificación de JP Morgan o JP Morgan y otro banco global que actúa en Brasil, señalan su preocupación de que las expectativas actuales de Brava Energia, relación precio-beneficio, dejen poco margen de error si el crecimiento de los márgenes se sitúan por debajo de las previsiones. Cuestionan la capacidad de Brava Energia para ejecutar plenamente sus proyectos planificados sin que ello afecte la rentabilidad, lo que podría influir en la valoración que los inversores estén dispuestos a hacer de la acción. Algunos advierten que las opiniones dispares en el mercado aumentan el riesgo de nuevas revisiones de las estimaciones si los próximos datos no respaldan claramente las previsiones actuales de beneficio y márgenes. Acuérdese que venía de perder. Estas perspectivas más cautelosas señalan que la acción es sensible a cualquier contratiempo en la ejecución operativa, dado que el nuevo precio objetivo ya incorpora supuestos actualizados, aunque todavía relativamente optimistas, sobre la resiliencia de los beneficios. Ahí está. Eso, quienes piensan que esas yo no entendí eso, pero ahí hay algo raro, hay algo que no me cuadra. Pues yo no es que esté en contra de las inversiones de además porque bueno, esa filosóficamente, Andrés y Camilo, filosóficamente es un contrasentido, ¿no? En la política energética del actual gobierno y en la forma en que se ha reducido, pues ahí lo hemos visto en número de taladros en actuación en Colombia, en hallazgos, en toda la política que se ha buscado con Ecopetrol de reducir la perforación y el hallazgo para que se compran más barriles. O sea, sí, alguien diría, se compran precisamente para tenerlos, pero en medio de la política del actual gobierno y la filosofía contra los combustibles, ¿para qué comprar más barriles de petróleo? ¿O me equivoco, don Camilo Ramírez?
13: Pues Héctor Mario, digamos que el tema de fondo, y siendo digamos un poquito simplistas en la explicación, si uno quiere ganar plata vendiendo empanadas, pues básicamente tiene que tener más empanadas para poder tener más utilidad.
8: Y si las empanadas no tienen buena carne y buen arroz.
13: Pero mientras se las estén comprando, pues usted las sigue vendiendo. Sí, ¿sí me entiende? Digamos que para fines, digamos, de por qué se necesita que una empresa petrolera más reservas es por esa razón, porque la materia prima y el producto que se vende, pues evidentemente exige que haya unas reservas. Y en la medida en que esas reservas son más grandes, pues la compañía tiene un potencial mayor de vender más cosas y poder obtener una rentabilidad.
8: Pero yo sé, Camilo, pero por llevarle la contraria, filosóficamente sí. El gobierno no quiere más petróleo. Entonces, ¿qué es lo que...?
13: No, totalmente de acuerdo, doctor Mario. Es que, mira, hay una cosa que yo creo que desde la percepción de uno afuera de Ecopetrol probablemente no tiene como la misma, digamos, sintonía que puede existir dentro de Ecopetrol. Y aquí pasa un poco lo mismo que ha pasado en casi todas las entidades oficiales, y es que la gran, digamos, gente que viene en carrera administrativa, que tiene una muy cercana relación con la compañía, que quiere pues que a la compañía le vaya bien, que quiere que las cosas se hagan de la manera en que toca, choca con los que vienen siendo de nombramiento libre por parte del gobierno, que vienen pues obviamente con una agenda, y que chocan internamente con los que saben que las cosas tienen que hacerse de una manera ortodoxa en beneficio de la compañía. Aquí en este caso yo veo que pasa algo parecido, porque yo creo que Petro, por Petro fuera, hubiera cerrado la empresa al día siguiente, pero pues lamentablemente no puede, porque el país vive de los dividendos, pues tiene, digamos, una necesidad estratégica de poder tener alguna autonomía energética, etcétera, etcétera. Pero dentro de la compañía, que es precisamente esa fricción que existe, hay gente que tiene pues obviamente un entendimiento claro de que la compañía necesita crecer en reservas, necesita más inversiones en desarrollar nuevos pozos, que hoy en día son, digamos, reservas como llaman contingentes, es decir, no están probadas, pero pues se sabe que hay algo y a eso hay que meterle plata. Digamos que la compañía tiene clarísimo lo que hay que hacer, pero ese choque entre los que saben y la política petrista, pues evidentemente es lo que ha llevado a que la compañía pues no tenga un norte claro, y a que transacciones como esta, que no se han cerrado, repito, por temas regulatorios en Brasil, pero que podrían generarle mayor número de empanadas a la compañía, pues entramos en ese rollo de que internamente se está haciendo todo, pero lo que no sabemos es si al final del día, cuando haya que tomarse la decisión, va a haber o no un visto bueno de parte del Ministerio de Hacienda para el caso de que haya una necesidad de endeudamiento. Y es que lamentablemente eso ya pasó. Volvemos al caso de Crown Rock, y es que la transacción podría ser significativa, pero a crédito público le parecía que de pronto no había que dar el aval. Y pues precisamente por eso la Junta dijo, hombre, si no me van a dar la autorización para el endeudamiento, no me puedo meter en una transacción. Digamos que hay todo un problema ahí de gobierno corporativo. Pero efectivamente, doctor Mario tiene toda la razón. El gran tema es Petro y su política antihidrocarburos va totalmente en contravía con las necesidades de la compañía. Pero Petro no es ni el dueño de la compañía ni la nación puede tomar decisiones como accionista mayoritario, que vayan en contra de los mejores intereses de la compañía. Y esa violación de las reglas de gobierno corporativo es a la que nosotros deberíamos, digamos, llamar la atención, porque finalmente eso puede generar responsabilidades muy importantes para tanto miembros de junta como para la nación.
8: Daniel Lozano levantó la mano.
14: En Colombia hemos tenido, yo diría, una luna de miel en términos de contexto internacional en los últimos años que de alguna forma favorecen a la economía, ¿no? Es decir, hemos tenido precios altos del petróleo, hemos tenido un contexto internacional relativamente favorable, los mercados internacionales están en una luna de miel o en un buen momento, es decir, se dio el IPO de SpaceX la semana pasada, sigue de alguna forma una tendencia positiva, se esperan IPOs de compañías de inteligencia artificial, se habla de cloud, se habla pues de Anthropic, se habla también de OpenAI, y eso de alguna forma genera un optimismo en los mercados internacionales, pero eso no dura por siempre. Y eso implica que el nuevo gobierno, sin importar cuál sea, tiene que salir agresivamente a aprovechar esas oportunidades que nos está dando el contexto internacional.
12: los precios del petróleo, los precios de alguna forma de las materias primas que nosotros exportamos están en buen momento. Y si no salimos a aprovechar eso en un momento en que la economía realmente lo necesita, por temas fiscales, por temas de crecimiento, por temas de pobreza, no se va, de alguna forma vamos a lamentar por muchos años no haber aprovechado estas oportunidades. Entonces lo que uno dice es, seamos conscientes que los mercados internacionales nos están dando una luna de miel para nuestras compañías líderes en la economía local, y si no aprovechamos en el nuevo gobierno aprovechar esas oportunidades rápidamente, no van a estar ahí por siempre. Y eso

0: En México, Canadá, Estados Unidos, por todo el mundo viajando, van, vienen de todos los países y pues eso va a terminar generando algo complejo, pero pues habrá que cuidarnos. El gobierno corporativo, siempre las compañías en bolsa lo han tenido ese problema, en la bolsa en Colombia, no solamente Ecopetrol, pasó con Avianca, Pacific Rubiales, pasaba con Nutresa, pasaba con muchas empresas, pero Ecopetrol sí es la tapa. La realidad es que recuerden que las juntas directivas no están para hacerle caso al gobierno de turno, como piensa Petro. Él piensa que la empresa es de él, que la fundó y que es un máximo accionista y que hace lo que él desea. Hay unos 270 mil accionistas muy disgustados y preocupados por lo que puede pasar con Ecopetrol. La junta directiva precisamente está para quitarle todo ese peso al accionista mayoritario, que es en este caso es el gobierno. Y obviamente lo que buscan es que maximizar la utilidad del accionista y de la empresa, no estar favoreciendo temas políticos. Una cosa es el Ministerio de Minas y otra cosa es lo que hace la empresa. Y obviamente esto ha sido un desastre. O sea, la acción de Ecopetrol, de las más castigadas de bolsa en los últimos 4 años, y no repunta porque le esté yendo bien, sino por los precios del petróleo al alza. Y precisamente por la destrucción de la exploración, exportación y explotación de petróleo, no logramos aprovechar toda esta alza de los precios del petróleo para seguir fortaleciendo a la empresa. Todo al revés, pero vendrán revanchas. Entonces, para los próximos gobiernos, gobierno corporativo, por favor, en ISA, en Ecopetrol, que no sea tan difícil que los presidentes y los gobiernos entiendan que las empresas tienen accionistas, que tienen minoritarios, nuestras pensiones están ahí, hay fondos extranjeros que quieren invertir en Colombia a través de compañías como Ecopetrol. Y obviamente, muy importante, lo miran todas las calificadoras de riesgo, que las personas que se nombren al frente de las instituciones sean personas idóneas para la toma de decisiones, sean personas preparadas. Yo no tengo nada en contra de los antropólogos ni de los filósofos, pero no pueden estar al frente de Ecopetrol. Lo que ha pasado con la Junta Directiva y Ángela María Robledo es un desastre. Lo que está pasando con los temas de corrupción de Ricardo Roa también son un desastre. Eso no se puede repetir en Colombia. Se están perdiendo muchos puestos directos e indirectos y obviamente calificados que pueden ayudar a la economía del país.
1: Bueno, ya vamos a ir con la conexión de las 8. Bueno, acuérdese, EPM en manos de el jefe de la mayor encuestadora de Colombia, y ayer la encuestadora dijo que no hacía más encuestas. Bueno, ya vieron lo que pasó con EPM en ese famoso episodio. Leo aquí rápidamente, Brava Energia, margen de beneficio neto cae del 21.35% al 13.56%, lo que refleja una reducción significativa en la rentabilidad proyectada sobre ganancias futuras. Eso es lo que estamos comprando. Relación precio-beneficio futuro 7.33 a 10.33, un múltiplo más alto aplicado ahora a las ganancias futuras en el marco de la valoración. Es lo que están valorando, no lo que se va a ganar. Ahí está. Ingresos, modesto aumento en la tasa de crecimiento asumida en los ingresos en reales. Ahí están las calificaciones de lo que está comprando Ecopetrol en Brasil.
2: Vamos a una breve pausa con un mensaje y ya regresamos con más noticias aquí en Primera Página Radio.
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2: 8 de la mañana,

0: 2 minutos a esta hora, les contamos el pronóstico de primera página para el comportamiento proyectado hoy al dólar durante toda su jornada. Según el pronóstico que ha hecho el CEO de JP Tactical Trading, Juan Pablo Vieira, quien asegura que el rango estará entre un mínimo de 3.441 pesos y un máximo de 3.518 pesos, con una volatilidad entonces estimada hoy de 77 pesos, esto ante el inicio de la reunión de la Fed, y también teniendo en cuenta que se mantiene el sesgo alcista del dólar en el corto plazo, a pesar de la corrección de este dólar durante la última semana, y seguimos, dice el analista, recuperando las zonas de soporte en México con 17,20 pesos y en Brasil con 5 reales por dólar.
1: Bueno, 8 y 3 minutos. Bueno, el pobre Varela lleva, ¿qué?, media hora ahí mojándose.
0: No, peleando está, con el paraguas.
1: Con el paraguas. Esa es la... en el
2: ese paraguas está como la economía colombiana. Esa.
1: Ahí está. Pero ¿con quién se la juega, Daniel? Ahí está viendo, ¿a Tola o a Maruja? Bueno. Hágale, don William Varela.
3: Gracias, Héctor. Voy a dejar el paraguas porque la verdad está en crisis ese paraguas. Venga, les cuento. Hoy es la última semana de sesiones ordinarias del Congreso. Están citadas a las 8 de la mañana las comisiones primeras de Senado y Cámara con el único objetivo de aprobar la creación del Ministerio de la Igualdad. Nos han confirmado que faltan solo 2 artículos del texto después de más de 5 sesiones, que eso no ha salido adelante. También hay 2 artículos nuevos. Si se aprueban hoy en comisiones primeras la creación del Ministerio de la Igualdad, el gobierno tendría que convocar la próxima semana a sesiones extraordinarias para que este y otros proyectos que tiene por allí engavetados, que tiene pues demorados, se aprueben en sesiones extraordinarias. Nos dicen que si hay ganador en segunda vuelta por parte de la derecha, esos proyectos definitivamente quedarían archivados. Pero les cuento, don Andrés, usted que estaba diciendo lo de los problemas respiratorios, nos han colocado 2 vacunas para que usted se dé cuenta, porque lo que se viene es fuerte después del Mundial. Nos pusieron 2 vacunas, influenza, 70.000 pesitos del alma, y toferina, 140.000. Las 2 vacunas que tocado por obligación son 200.000 pesitos. Así pues que prepárense, porque después del Mundial lo que viene es gripa. Venga, le seguimos con el Congreso de la República. La Comisión Tercera de la Cámara de Representantes está citada a las 9 de la mañana con el propósito de elegir a su nuevo presidente. El presidente que llegaría sería Elkin Ospina de la Alianza Verde. La Alianza Verde pues tiene un pacto de quedarse con la presidencia. Muchos dicen que no va a haber quórum hoy a las 10 de la mañana, entre 9 y 10 de la mañana, para elegir presidente en la Comisión Tercera Económica de la Cámara de Representantes. ¿Quién es Elkin Ospina? Él fue representante a la Cámara en 2010, después se fue a su pueblo, que es La Ceja, Antioquia, y se convirtió en alcalde y ahorita volvió a regresar al Congreso como representante de la Cámara de la Alianza Verde. Así pues que cambio en la Comisión Económica Tercera de la Cámara de Representantes. Lo que tiene que ver con las plenarias están citadas desde las 10 de la mañana. ¿Cuál es el objetivo? Comenzar a trabajar hoy plenaria. Ya no habrá más comisiones de Congreso porque ya no hay tiempo para aprobar más proyectos ni realizar debates de control político. Trabajarían hoy desde las 10 de la mañana Senado y Cámara, o desde las 12 del día, porque ese más o menos es la hora en que ellos comienzan las plenarias. Trabajarían el miércoles y posiblemente un rato el jueves, y todos regresarían a sus regiones para la segunda vuelta presidencial, que ya lleva 2 días de elecciones en el extranjero. Ya 1.400.000 colombianos en el extranjero pueden acercarse a las urnas y estamos a la expectativa de lo que va a ser en los próximos días el trabajo de los partidos políticos. Están muy callados. Un candidato que pues lleva ganando las encuestas, que es Abelardo de la Espriella, dijo que no quiere apoyo de ninguno de ellos, pero los partidos políticos no son tontos y se están acercando. Nos dicen que la U trabajó fuertemente este fin de semana para llenar la plaza de Buga. Eso quiere decir que los partidos no están lejanos de los 2 candidatos. Y finalizo diciéndole a Héctor que el expresidente César Gaviria está muy vivito y coleando, no está muerto como dijeron algunos medios el fin de semana, que ya lo habían dado por muerto. Es más, la familia, los hijos nos han manifestado en un trino que nos mandaron a primera página que están muy sentidos con algunos medios capitalinos porque dieron por muerto al expresidente César Gaviria en los últimos días después de una cirugía que tuvo en la Fundación Santa Fe. ¡Chao! ¡Hablamos mañana!
1: Bueno, mil gracias, don William Varela. Oiga, sí, es que esto de las redes es tenaz, ¿no? Mire lo que pasó ayer con el... uno de los descaros más grandes es el de la supuesta violación del niño, obviamente. Sí. Un niño al que le estaban tratando de salvar la vida porque se había
4: atorado
1: y resultó este caso en una denuncia de violación. Pero lo peor es Petro, ¿no?
4: Horrible.
1: No, terrible,
4: horrible,
1: o sea.
4: Espantoso.
1: El violador, además lo puso de violador porque no era progresista, ¿no? Porque es de derecha.
4: De ultraderecha.
1: ¿No? Entonces los de ultraderecha son violadores, son los. En cambio, ellos son unas dulces palomas. Ellos comen niñas vestidas de azul. Bueno, por decir algo. Bueno, el Camilo, porque, hombre, ¿por qué se ríe? Sí, dice la exageración. No, es eso. Y mire lo que se le escapó ayer al tiempo. O sea, ya dieron que se rumora. O sea, se rumora que el presidente Gaviria murió. Entonces, y eso es la culiprontez de las redes sociales. Precisamente por eso, primera página ha sido reacio involucrarse tan gravemente en estas cosas. Bueno, ya han hecho hasta periódico, ¿no? Ya hicieron un periódico con inteligencia artificial, ¿no?
4: Sí.
1: Oiga, a propósito de eso, vea esto. Oigamos este video y les voy a decir quién está ahí para que ustedes lo oigan bien.
5: That is a call that we need to go before. Okay, come on, keep going, play. And now, stop, and now. Listen, team. Now you see that it's impossible to play. Play here, stay here a little bit, get an angle, Shelai. And we play and we play safe, because in that moment we are open, okay? Let's go. But we need to read before, Shio.
1: Bueno, ahí viene quién es el señor. Técnico argentino en pleno mundial, manejando una herramienta de inteligencia artificial en la mitad de tiempo, rodándole a los jugadores un computador. Estados Unidos manejado por inteligencia artificial. Se llama, el software se llama Sportian Performance. Es de Globant, si ustedes recuerdan, Globant lo citamos hace una semana. Es una compañía argentina muy grande que fue denunciada por manipular los balances, ¿no? Sí. Está ahora enfrentando un lawsuit en Estados Unidos por los inversores tumbados. Pues funciona durante el partido, integra el video, va haciendo seguimiento de cada jugador y alerta cuando el jugador está pasando problemas físicos o de otra índole y en tiempo real lo ponen a correr y él puede ir vigilando. Por eso ustedes vieron a Pochettino más sentado que los que se mantienen gritando desesperadas en el campo de juego. Él sentado mirando el computador, los cita a la mitad de tiempo y los pone a rodar el computador y les dice: este es el dictamen. Entonces, este es el
4: tecnología,
1: software. Wow. Esto sí es lo que se está imponiendo en el asunto. Yo no le creo mucho a la inteligencia artificial, la verdad, pero dice, maneja 6.400 métricas por partido el software. Se llama Sportian Performance. Casi 2.000 variables individuales en vivo. Son números del proveedor, pero dan una idea de la escala. Avisa, no abruma. En vez de tirarle todos los datos, salta solo cuando cruza un límite. Un jugador al borde de la fatiga, una caída en la velocidad de un sprint, un cambio de cómo se va a ver el rival. Y el que sigue siendo el técnico. La IA no hace el cambio ni arma la táctica. Le acerca evidencia al cuerpo técnico para decidir más rápido y con menos olfato y más dato. O sea, en directo, en vivo, cada jugador va reportando con sus datos qué está pasando. Eso es lo que está pasando. Y ahí se vio en lo de Estados Unidos, ¿no? El cambio fue Yo no le creo, bueno, es que yo no le creo a muchos equipos porque mucho Gómez, mucho Vargas, mucho, ¿qué? El que hizo el de México, ¿cuál fue?
4: Colombiano.
1: Sí, pero ¿cómo es que se llama? Córdoba, bueno, no me acuerdo qué apellido.
0: ¿Quiñones?
1: No, Mosquera, creo. Bueno, Quiñones, sí, señora. Nacido en Nariño. En Nariño, bueno, pero lo mismo. Había un Rodríguez. Ayer entró a jugar un Rodríguez. Bueno, entonces ya vamos viendo cómo está funcionando eso. Y vimos a España, ¿no? No llevó a ninguno del Real Madrid y mire cómo les está yendo. Adelante, doña Kiara.
0: 8:13, vamos con Rolando Lozano, que nos tiene su noticia empresarial antes de cerrar la misión.
6: Buenos días, para destacar las noticias, además de las que ya dio cuenta, pues Primera Página Televisión en el ámbito empresarial, les recordamos que la cadena Dollarcity anunció que durante el primer trimestre de este año en Colombia abrió 9 almacenes más en Colombia, de esta manera completó 424. Sin embargo, es de destacar que a finales del 2024 esta cadena comercial de precios bajos tenía solo 347 locales en Colombia y ha venido expandiéndose rápidamente en el país y está abriendo un promedio de 3 almacenes por mes en el país. Sus ventas suman cerca de 3,5 billones de pesos para este año y pues permite un rápido crecimiento. Es de recordar que esta cadena o la franquicia es operada por una sociedad conjunta entre la empresa canadiense Dollarama, que es la dueña de la marca, y inversionistas centroamericanos del grupo inversionistas salvadoreños. También les recuerdo que la empresa Mapei reveló durante este fin de semana en la feria Alimentec que adelantó una inversión cercana a $30 millones en la ampliación de plantas en Colombia. Está por finalizar estas expansiones y particularmente por terminar una nueva planta en Soledad Atlántico. Esta empresa de origen italiano se dedica a la fabricación de materiales para construcción, pinturas y adhesivos y también recubrimientos, particularmente sí, pues para la industria de alimentos que necesita mucha esencia y muchas construcciones, así como los restaurantes y las instalaciones industriales.
7: A esta hora abren los mercados en Colombia.
0: Y antes de despedirnos, les contamos el comportamiento del dólar hoy en Colombia en su apertura. 3.440 pesos, esto es el nivel más bajo registrado este año y un nivel que además no se daba desde enero de 2021, según el reporte que nos entrega nuestro compañero Nicolás Espinosa. Esta baja es de 14 pesos con 90 centavos frente al cierre que tuvo el dólar el viernes. 3.440 pesos.
1: 440. Bueno, sí, pero en las casas de cambio, poquita redacción, o sea, lo vi. Todavía, para decir la verdad, fui a sondear para ver qué hacía y 3.650, 3.600, o sea, todavía 200 pesos alejados de lo que está hoy. ¿Cuánto es?
0: 3.440 pesos la apertura.
1: Ah, sí, 440. Bueno, ahí está. Y sigue bajando. Bueno.
0: Nos vamos.
1: No. Ah, ¿para dónde? Ya.
0: Agradeciendo a los analistas que nos acompañaron en esta oportunidad, Camilo Ramírez, Daniel Lozano, Andrés Moreno, hoy bajo la dirección de Héctor Mario Rodríguez. Y así finalizamos esta emisión de Primera Página Radio, este informativo de análisis económico en el que trabajan conjuntamente Javeriana Asterio y la agencia de noticias Primera Página. Nos escuchamos mañana nuevamente a las 6:00 a.m.

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0: Pan para el espíritu. Jesús propone un amor que rompe nuestras lógicas más cómodas diciendo: amen a sus enemigos. Sus palabras siguen siendo provocadoras hoy, en este año marcado por divisiones, polarizaciones y discursos que separan a las personas entre buenos y malos, de derecha y de izquierda, los nuestros y los otros. Frente a eso, Jesús recuerda algo esencial: el amor de Dios no discrimina. Dios hace salir el sol sobre todos. Su amor no depende del color de piel, la nacionalidad, las ideas políticas, la religión o la condición social. Todos somos hijos e hijas amados. El primer gesto del amor verdadero es el respeto. Amar no significa pensar igual ni justificar el mal, sino reconocer la dignidad que habita en cada persona. Cuando dejamos de ver al otro como enemigo y comenzamos a mirarlo como ser humano, algo cambia. El respeto abre caminos de diálogo, de reconciliación y de justicia. Jesús nos invita a ser perfectos como el Padre. Y esa perfección no tiene que ver con no equivocarse, sino con aprender a amar como Dios ama, de manera amplia, gratuita y compasiva. Somos imagen de un Dios cuyo centro es el amor, y por eso nuestra humanidad encuentra plenitud cuando vivimos desde esa lógica. En tiempos donde resulta tan fácil excluir, humillar o etiquetar, el Evangelio nos desafía a construir relaciones más humanas. Amar al que piensa distinto, respetar al que no comprendo, orar incluso por quien me hiere. Es una forma concreta de hacer presente el reino de Dios. Hoy puedo preguntarme: ¿mi manera de amar construye puentes o levanta fronteras? Los acompañó Aura Camilo, religiosa apostolina, estudiante de la Facultad de Derecho Canónico, para el Centro Pastoral San Francisco Javier de la Pontificia Universidad Javeriana.
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1: 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El tororo y chusquero que estamos escuchando vive en la cordillera oriental, entre los 1900 y los 3000 metros sobre el nivel del mar. Mide unos 22 centímetros y le gusta andar por el suelo, preferiblemente entre los matorrales de bambú. Come insectos, arañas y lombrices. A veces lo han visto persiguiendo hormigas arrieras. El trino del tororo y chusquero forma parte del Banco de Sonidos de Aves Colombianas, recopilado por el Instituto von Humboldt y la Universidad de Cornell.

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1: 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Historias inspiradoras de mujeres como usted o como yo. Chocolate Salam de Charalá, Santander, es un emprendimiento familiar que elabora chocolate artesanal con 100% cacao, sin aditivos, conservantes ni sabores artificiales, brindando todas las propiedades y bondades que puede ofrecer el cacao.
2: Bueno, nuestro emprendimiento empezó alrededor del 2019. Nuestra primera feria fue precisamente para el bicentenario de la Batalla del Pienta, que se celebra aquí en Charalá en el 2019, el 4 de agosto. Y pues nuestra idea empezó porque a mi esposo le hace mucho daño el chocolate industrial. Entonces estábamos buscando, pues, cómo hacemos para hacer un producto que sea rico, pero que a él no le vaya a caer mal. Una amiga nos dijo, pues, hagan ustedes su chocolate. Y nos enseñó cómo era, nos dijo que nos podía vender el cacao. Empezamos a hacerlo nosotros. Obviamente, bueno, todo rústico ahí, bastantes pruebas ahí, prueba y error. Y nos gustó. Y nuestra misma amiga nos dijo, ¿por qué no venden? Y empezamos, oiga, pues, hasta así ya empezamos poquito a poco y perfecto. Súper bien 2019. En 2020 llegó pandemia y Dios mío, entonces se cerró todo, bueno, en fin, pero gracias a Dios Él nunca nos abandonó y ahí seguimos y allá a partir del 2021 ahí sí en forma empezamos a vender, a perfeccionar la técnica porque cada vez uno aprende más. Ahorita estamos con Fe Cacao, ellos nos han enseñado nuevas técnicas también, hemos adquirido nuevos equipos también para perfeccionar el producto y pues nuestra filosofía es siempre entregar un producto que además de caer rico sea saludable, para que la gente se sienta bien, se sienta que su cuerpo realmente lo acepta con gusto y le guste y se enamore de nuestro producto. El nombre del chocolate es Salam, S-A-L-A-M. Es el resultado de la mezcla de nuestras letras iniciales. Mi esposo se llama Sigifredo, entonces la S de Sigifredo, A de Alejandro, nuestro hijo mayor, la L y la M de María Lucía, nuestra hija menor, y la A, mi nombre, Adrián.
1: El cacao es originario de América. Para los mayas y los aztecas se utilizaba para preparar bebidas para los dioses y guerreros como moneda de intercambio y como símbolo de abundancia. El cacao, por sus componentes, es estimulante, antioxidante, antiinflamatorio y protege el sistema cardiovascular. Soy Ángela García, en Palabras de Mujer. Puede comunicarse conmigo en el correo mujer@javerianaestereo.com.
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1: ¿De dónde viene la palabra aquelarre? Una de las pocas palabras que pasaron de la lengua vasca al castellano es aquelarre, que actualmente designa la reunión nocturna de brujos y brujas con intervención del demonio, pero originalmente era el prado donde aparecía el diablo en forma de macho cabrío. El término entonces originalmente se refería al lugar y después pasó a designar la reunión.
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Jesús propone un amor que rompe nuestras lógicas más cómodas diciendo: amen a sus enemigos. Sus palabras siguen siendo provocadoras hoy, en este año marcado por divisiones, polarizaciones y discursos que separan a las personas entre buenos y malos, de derecha y de izquierda, los nuestros y los otros. Frente a eso, Jesús recuerda algo esencial: el amor de Dios no discrimina. Dios hace salir el sol sobre todos. Su amor no depende del color de piel, la nacionalidad, las ideas políticas, la religión o la condición social. Todos somos hijos e hijas amados. El primer gesto del amor verdadero es el respeto. Amar no significa pensar igual ni justificar el mal, sino reconocer la dignidad que habita en cada persona. Cuando dejamos de ver al otro como enemigo y comenzamos a mirarlo como ser humano, algo cambia. El respeto abre caminos de diálogo, de reconciliación y de justicia. Jesús nos invita a ser perfectos como el Padre. Y esa perfección no tiene que ver con no equivocarse, sino con aprender a amar como Dios ama, de manera amplia, gratuita y compasiva. Somos imagen de un Dios cuyo centro es el amor, y por eso nuestra humanidad encuentra plenitud cuando vivimos desde esa lógica. En tiempos donde resulta tan fácil excluir, humillar o etiquetar, el Evangelio nos desafía a construir relaciones más humanas. Amar al que piensa distinto, respetar al que no comprendo, orar incluso por quien me hiere. Es una forma concreta de hacer presente el reino de Dios. Hoy puedo preguntarme: ¿mi manera de amar construye puentes o levanta fronteras? Los acompañó Aura Camilo, religiosa apostolina, estudiante de la Facultad de Derecho Canónico para el Centro Pastoral San Francisco Javier de la Pontificia Universidad Javeriana. 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
1: En palabras de mujer. Historias inspiradoras de mujeres como usted o como yo. Jaidinés Sánchez Lozano, Mujer Cafán Chocó 2025, es psicóloga, reside en Umeå, Suecia, y con el apoyo del Semillero de la Universidad de Ann, la Fundación Global Arte, Ciencia y Tecnología, ha desarrollado un trabajo que promueve el empoderamiento de niñas y adolescentes en condición de vulnerabilidad, llevando conocimiento en ciencias espaciales y astronomía, con talleres virtuales de ingenieros aeroespaciales de la NASA.
2: La Fundación Nuevo Amanecer es SAL, es una fundación sin ánimo de lucro que está constituida y está operando desde hace un poco más de 5 años en el departamento del Chocó, pero también abarca algunas estrategias y actividades que se han difundido en todo el Pacífico colombiano y en el resto del país de Colombia. Esta fundación tiene diferentes ejes estratégicos, pero uno de los que más hemos trabajado y que ha dado muchísimo impacto es el trabajo con la educación de tecnología, ciencias STEAM, para niñas y adolescentes en condiciones bien vulnerables de los 11 a los 16 años, niñas tanto de etnia indígena como afrodescendientes, de estratos bajos, 0, 1 y 2, y de zona rural o urbana. Entonces, estas niñas se les ha brindado educación tanto en robótica educativa, en semillero de mecatrónica y también en ciencias STEAM de energías renovables. Estos han sido diferentes grupos que se han venido desarrollando con demasiado éxito y hemos impactado muchas niñas, principalmente porque la idea es el cierre de brechas de género y tecnología. Son niñas que tienen muchas capacidades, tienen muchas ganas, muchas habilidades, pero falta de oportunidades. Muchas de estas niñas vienen con problemas muy grandes a nivel de desplazamiento por el conflicto armado, violencia tanto sexual como física, sufren mucho de exclusión y son niñas que tienen en su andar muchas cargas que no todas las veces han sido positivas.
1: Heidi ha mejorado el acceso a tecnología en más de 15 escuelas rurales y urbanas chocuanas. Con todos sus programas, impacta a más de 2.500 personas anualmente y fomenta la equidad, salud mental y seguridad alimentaria en Chocó con el apoyo del Grupo Éxito. Soy Ángela García, en Palabras de Mujer. Puede comunicarse conmigo en el correo mujer@javerianaestereo.com.
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7:40. Estamos en vivo con Daniel Rincón a través de los 91.9 en FM de Javeriana Estéreo. ¿Les gusta la poesía? ¿Les aburre la poesía? ¿Les encanta la poesía? ¿Usted sabe que estamos cumpliendo 40 años de la Casa de Poesía Silva? ¿Usted sabe que hay una cantidad desde el 2003 de personas que han participado en diferentes eventos que aglutinan el mundo de la poesía? Todo eso estaremos hoy hablándolo, no sin antes recordarles que estamos en los 91.9 en FM en Bogotá. En Instagram nos pueden buscar y en X, ¿no? El antiguo Twitter, como Javeriana 919FM. En Facebook, yo no me saldré nunca de Facebook, Javeriana Estéreo, con E. O nos pueden escuchar por www.javerianaestereo.com. O nos pueden escribir si tienen alguna pregunta, duda o inquietud al 317-515-1794. Lo repito, 317-515-1794. Si tienen alguna duda, alguna pregunta, estaremos todos dispuestos. Yo siempre trabajo en equipo y tengo hoy un equipo maravilloso porque yo no creo en las estrellas, sino en los equipos. En la ingeniería de sonido, nuestro querido Andrés Neira. Hoy en la parte de producción, el profesor y director de Javeriana Estéreo, el señor Esteban Bernal, que está hoy con nosotros, apoyándonos desde el otro lado de la cabina para contarnos todo lo que tiene que ver también con toda esta producción, con armar un programa de radio, porque a veces la gente dice, no, pero tan rico radio, se ponen a hablar y ya. Pues no. Quiero contarles de la Casa de Poesía Silva. Si los que me quieran ver pueden hacerlo, @DanielRincón13 en Instagram. En Instagram. Santiago Vélez, mi colega y amigo de la Asociación Colombiana de Locutores y Comunicadores. Bueno, la Casa de Poesía Silva es una fundación privada sin ánimo de lucro, establecida el 24 de mayo de 1986 por el entonces señor presidente, el doctor Belisario Betancur, con el propósito de estimular, promover y desarrollar actividades que fomenten el estudio y la divulgación de la poesía tanto colombiana como extranjera. Es la primera casa de poesía del mundo hispanohablante y ha sido modelo de otras que han seguido, pues, de alguna manera este ejemplo. Considerada monumento nacional, con un amplio archivo documental y sonoro, está ubicado en el tradicional barrio de La Candelaria, en el centro de Bogotá, en la que fuera la casa del escritor y poeta modernista colombiano José Asunción Silva. Recientemente, en la celebración de sus 40 años, la Casa de Poesía Silva realizó actividades como conferencias, laboratorios de poesía visual y la presentación de una novedad editorial, Letras de Mujer. Para tal efecto, tengo dos invitados, pero por mínima cortesía, ahí estamos con el maestro Rodolfo y la maestra Alma, que está con nosotros. Alma Castro Chávez es la coordinadora cultural de la Casa de Poesía Silva. Es editora, comunicadora, bibliotecaria, nacida en el hermoso y hermano país de México. Realizó estudios en la Facultad de Estudios Superiores Acatlán de la Universidad Nacional Autónoma de México, la UNAM. Trabajó para el periódico mexicano El Economista, para el que escribió sobre cultura. También apoyó el proceso de investigación para la creación y desarrollo de contenido y administración de las aulas virtuales del Seminario de Investigación en Juventud de la